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esas vacaciones mañana. Catherine Watson. Café en el café. Vamos a ir por allá con el Salsa Live a partir de las 8. La gente va llegando. Se van poniendo cómodos. La colina de arroz. Vamos por allá con el Salsa Live.

dicen los amarillitos? ¿Qué dice el 1515? ¡Súbelo! Eso para Eric Luis hasta Colón. Italia. ¿Qué dice el aguacero? ¿Qué pasó? Está lloviendo en Colón.

se va a hacer cerrado en Colón, Cris. ¿Cómo está eso en el corredor sur? ¿Cómo está ese tráfico local por el corredor sur? ¿Cómo está eso en el corredor norte? Buena tanda de mi amiga Katherine.

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se decora, abre la puerta mañana en Latitud, Cris y Omar. Dando la información, y Omar ahí, acuerda mañana. Me imagino que como siempre, bueno, normal empieza a las 7, abren la puerta, si no me equivoco. Si no estás en la fila ahí, bueno, tengo que formar esa fila tan larga y de que madruga Dios la ayuda, ¿no?

0: que le entreguen la regla.
1: Acá me dijeron, me comentaron que no había tráfico en el West. Sacan para el West, me acaban de mandar un video que... Dios santo, ese tranque está... Como dice, caché bombita, a ver si otra cosa, ¿no? Dale, volumen ahí. Paciencia, lo que van en el tráfico.

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amiga Yuri, por favor, puedes comenzar la canción, Cris, por supuesto, amigos, ustedes son los que mandan. WhatsApp de cabina 6274-3609, arroba la calle 925, arroba DJ Cris Panamá, arroba Omar.

0: esposa, papá.
1: Cumple.
0: Empezaron las patronales, papacito.
1: Ay, ajá, y las patronales, Carmelita. Un abrazo ahí, amén. Igualmente, muchas bendiciones a la a mi pana Ricardo y Carmela, que están como siempre en sintonía. Hace su vuelta por allá, eso, a esas patronales.

0: que este mensaje tiene que ir de una vez. Vamos a ver, ¿dónde está Chris?
1: Buenas noches, mi gente buena. Sintonía de la mejor emisora de Panamá, La Calle 92.5, la que no falla. Éxito y bendiciones. Saludo muy especial por aquí, por aquí, por aquí. A una pequeña persona muy especial en mi vida, se llama Alasne Ramírez.

0: ¿Usted sabe exactamente dónde queda ese casino? Salsa Casino.
1: El Salsa Casino de los Pueblos está mirando hacia, hacia Juan Díaz, al frente del restaurante este de comida rápida. Ahí vivo al frente del restaurante este, en el lado de Juan Díaz, de donde está el restaurante que tiene la M, ¿no? Ahí mismo al frente está en grande el Salsa Casino de los Pueblos. Nos vemos mañana por allá con Jerry Alexander, el Salsa Live. 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Promociones, buena seguridad, buen ambiente, eso sí, ambiente sano. Mis amigos, voy a la pausa y regresamos en breve. No sé con qué regresa, así que toques tu radio.
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0: dice la canción, el hombre bondad, que trabaja y bebe.
1: Chacuri bondazo.
0: Claro, gozar la vida, mi amor, tú sabes, ¿no? Llegó el fin de semana, tiene derecho a tomarse sus tragos con sus amistades también.

mi partner y Omar, estamos entrando en el momento de la sabrosura. Yo sé cómo los fines de semana con la mejor estación.

ahora sí, mándala fría. Larry ahí. Dice la señal clarita, Chris. Nos escuchamos hasta en 4K. ¿Sí o qué? Cámbiale mi instrumento un momentito y regresa para que escuche la diferencia, cómo se escucha.

que es serio, compa. Escuchando Suok, Suok, así no, mana.

0: Tito, tú viniste con Tommy acá, un cumpleaños de mi querida esposa, usted vino para acá, fuera de mi casa. Dale, dale, vamos a planear cualquier día eso. Que tenga libre un domingo.
1: Soba, compa.
0: Para acá.
1: Pues un, este, bueno, el otro fin de semana puede ser.

fría, soy con esa tandita. A mis amigos de Boca la Caja en sintonía. Sí, el tráfico está horrible hacia Maramón Este. Se está fuera de lo normal hoy. La quincena y la lluvia. Y la cosa, tú sabes.

Con el show de DJ Chris y Jair Alexander en Área Latina. Dile a Ricardo de Bomba Carabomba que se le fugue a Carmela. Que se fugue, que eso para que llegue a parquear. Lo tienen grilletado. Saludos a Ricardo y a Carmela de Bomba Carabomba, parte de Pulín Pulín. Como todo, mamá, y va toda la tropa para allá. Para Área Latina. Para todos los soldados activos, a todos los soldados que hay.

0: gozar, baby.
1: A gozar. Ay, ay.
0: Esta tanda gana, voy a traer unos buenos pasos hoy. A ver, ya dejo así, dejo de llover ya.
2: 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Al lado de Honesto.
0: Mis amigos de Chiriquilandia, saludos a Idalides. Cuenta la gente de La Barqueta.
2: Pero vestió de.
0: No, el primero de agosto estoy de tu cumpleaños, sí o sí.

0: la pausa comercial, 8 en punto de la noche, no toques tu radio. Vamos a regresar con una tandita de salsa sensual al estilo del papacito de la salsa en cabina, Ariel, Cris y Omar. Regresamos en breve.
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4: Momento de la salsa sensual con el DJ Chris. El papacito de la salsa. Necesita mezcladita hasta las 8:30 de la noche. En el arranque del weekend, fin de semana con la mejor.

Jenny Cristina, en sintonía. ¿Cómo estás, Jenny? Pues ese arranque de hoy, cuéntame. ¿Cómo hace tranque? Se dio la luz. Yo no voy para Latina hoy, vaya a ir a Alexander solo, Fluid. Mañana sí voy a estar en el Salsa Casinos.

0: regresaron esas patronales.
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0: esa tanda tiene que poner la mañana en Salsa Casino, DJ. ¿Para qué me invento mañana allí?
1: Ven y no quiero despertar.
0: ¿Qué tanda me invento en Salsa Casino mañana?

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1: ¿Qué dice por acá? Los últimos 30 minutos de programación tras una tanda de haitianos. ¿Qué dice la gente en el WhatsApp? La gente quiere más salsa, quiere haitianos, quiere variación musical.

0: Manazo del alma, Nene Bomba está en sintonía.
1: Guapo,
0: dímelo, guapo. Un abrazo a mi copa Víctor Caballero, mejor conocido internacionalmente como el Nene Bomba. Amo y señor del vallenato aquí en Panamá. No hay ningún DJ que le gane a mi compa. Un abrazo a mi copa Nene Bomba.

Bienvenidos al fin de semana con la mejor estación a calle. Quienes habla el DJ Chris.

regresamos a la cabina. Bueno, tomó una buena. Unos buenos copetines ahora con mi compa, Diego Omar. Me dejó una buena fría hoy, mirá. Una semana tan larga, llena de labores.

0: Los amigos de Bacamonte,
1: en sintonía. Vecino que estaba acostado y estoy loco, estoy como que me saca la lota. Todo lo que tengo encima lo explota.
0: Dice Marca Aquilas, la para Latino, ok, bueno, hoy no voy para allá.

0: noche me estoy despidiendo ya. Será hasta el día domingo que estaré nuevamente en cabina a partir de las 12 de mediodía. Pase una excelente noche de viernes. Ya saben lo que van a arrancarse hoy. Cuando manejen, no tomen. Pida su plataforma, su transporte plataforma, su taxi. Evítense una mala hora, una boleta que le quiten el auto, no sé. Ya saben, a manejar con precaución también. Dios me lo bendiga de parte de Crisel y Omar. Bueno, hasta mañana. Chaito.
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0: puede pedirme si mandarle saludos a mi amiga Telcel. Telcel que está en sintonía. Tola en sintonía, Yolita, ¿cómo está Yoli? Tola, mi gente de Colón, ¿cómo está Malvidericia? Ahora sí me voy, se me cuida, hasta mañana, bendiciones.
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más romántica de la música típica, el acordeón de Michael Cárdenas. Esta melodía viene de la inspiración del señor de los temas, Eduardo Cedeño, firma de esta canción y se llama Rendido a tus encantos.

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1: Quiero contarle, mi hermano, un pedacito de la historia negra, de la historia nuestra, caballero. Y dice así.

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1: Pavel, ¿qué hora es?

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0: coge un pedacito.
1: Dame.
0: Nah.
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8: Hoy arrancamos diferente en Panamá, sí señor.
10: Mi niño, nuestro niño.
8: Oiga, quiero mandar saludos a todas las personas que de una u otra forma, cuando van a los eventos, cuando me encuentran en la calle, cuando van a un lado y dicen, hey, Yair, todos los días te escucho en la mañana. Le doy gracias a todos, sí, de verdad, gracias a todos por tomarse su tiempo de escucharme todos los días de 7 a 8 de la mañana o todo el transcurso de su casa al trabajo. Y gracias, de verdad, me siento muy, pero muy, muy agradecido con todos. ¡Ya, Yair, cabrón, pon la cabeza! ¡Ya, lo que no va! Ya me quería hacer así como chic, como bonito, lindo.

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1: Mi hermano Luis Chávez Mello en sintonía de la calle Nuevo 5.
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0: Amor, Jair, no te preocupes, amor, bello. Nosotros vamos a tener ese day pronto, muy pronto. Amor, le puedes mandar un saludo a mi hija Valerie Chanel desde Atlanta. Tu bebé, que cumple el domingo años igual que tu hijo. Porfa.
1: ¡Ay, no! ¿Qué pasa? ¿Qué pasó? Ya soy padrastro ahí en Estados Unidos. Ya soy padrastro.
0: Amor, Jair, no te preocupes, amor, bello. Nosotros vamos a tener ese day pronto, muy pronto. Ajá. Amor, ¿le puedes mandar un saludo a mi hija Valerie Chanel desde Atlanta?
1: Ok.
0: Tu bebé. Tu bebé.
1: Dios mío, soy padrastro. ¡Soy padrastro!
0: Tu bebé.
1: ¡Soy padrastro!
0: Tu bebé.
1: ¡Ay, no!

0: levantarse, a trabajar. Y a veces con la guía del trabajo. ¡Cállate, Yair! ¡Cayendo mal! ¡Tiene su jujuy! ¡Tiene un jujuy con una man del trabajo! ¡Ay, no!
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0: Oiga, saludo. Alguien escribe a las 5 de la mañana y que a las 5:50 que estoy escuchando por el app. Saludos a Lisbeth en sintonía, Samir, saluditos a Hombrecillo en sintonía, Patti está en sintonía de la calle 925, Patti, buenos días. Hola.
4: Buenos días, papi, ¿cómo tú estás?
0: Habla, compa, ¿qué es lo que es?
4: ¿Estás listo para ahora en la noche?
0: Estamos listos para las 6:30, que es el partido de Argentina, Inglaterra, y después vamos para el Salsa Casino en Los Polos.
4: Esa es la actitud. ¿Cuántas pintas te faltan para caer en fuego?
0: No, hoy no, yo estoy clean hoy.
4: Un modo concentración mundialista de la Liga Mundialista del Gordo Walde.
0: Del Gordo Walde. No voy a tomar hoy porque si no voy a llegar al Salsa Casino bien en fuego.
4: Bueno, entonces tienes que tomar. Ey, los que van ahí, cómprenle sábado a la mamá, ya está bueno.
0: Está bueno, y vayan pidiendo desde ya porque se acaban.
4: Sí, porque yo llegué el sábado y ya no había. Dile algo de igual que quite el arbusto del vecino al lado, porque ahí la gente se mete y qué lío para levantarse. Ey, ¿Remogui va hoy?
0: Ya, yo no sé, mira, él no me ha dicho nada, yo no lo toque.
4: Por ahí, a mí no me crea, por ahí dice que nos vamos a ver en el concierto de Latitud 47, yo no sé, a mí no me crea.
0: Bueno, yo no tengo que estar correteando hombre ni nada. Si él quiere devolverme el uniforme, que me lo devuelva, dile.
4: No, pero dice que no te va a devolver nada, que la pena está buena.
0: Bueno, que más mal le estoy diciendo, yo no tengo que corretear hombre nada, así que dale.
5: ¡Canta duro, Yair! ¡Woo!
0: Raúl Velasco en sintonía, dice Magalís, buenos días, eso se trata uno mismo darse al agua. Oiga, Panamá, vamos con esto.

fleta. Apareció Raymond Wee. Yo no voy a corretear a hombre para que sepa, fleta, no. Saludo a mi hermano Raymond Wick.

0: Te dice Fulín, Alberto Quiñones también en sintonía de la calle 95. ¿A qué hora juega hoy para ir a ver el juego? Dice Alberto Quiñones, yo juego a las 6:30.
1: ¿Qué es lo que dice Jair Alexander? Buenos días. Ese chat que te pusiste ayer te dejó como loca, digo, como loco. Qué locura. Tremendo show ayer en Argentina Latina. Te gozó, te pasó bien. Ahora, oye, estaba de cuadrito de liga. Otra te llamó. Y después, al pasar a casino, así que otro tour hoy.
0: Ey, Fulín, ¿a qué hora tú te fuiste? Porque nosotros, no, yo me fui para Karma después.
2: DJ, en sintonía aquí desde Pacora, en la ruta. Ahora me toca abandonarlo porque me voy a ver el final de la Champions. A ver ganar el Arsenal. Oh. 2-0.
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0: que ir a la emisora directo al evento. Tiene que ir directo al evento. A las personas que se ganaron las entradas en la puerta de Latitud 47 está la lista de la calle. Ahí van a estar su nombre con su entrada, ¿ok? Esa lista está hasta las 12 de la noche.
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y usted me ve bailando. Usted se queda pensando, ¿y qué? En su mente, ¿usted qué? Ese ya era Alexander Balá, bien sweet. ¿Cómo quisiera bailar como él? Ese ya era Alexander, sí la lleva bailando bien cruel.

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Acá en cabina, bro, estamos en una reunioncita acá. Llegué hace menos de que ven acá. ¿Qué pasó? ¿Reunión? ¿De qué reunión? Ah, pero ven acá. ¿Para el juego? Ahora mismo gusta la cabina. ¿Qué pasó? ¿Reunión? Entonces, ¿qué pasó ya? ¿Reunión? Bueno, está bien.

0: Que se sienta que llegó el fin de semana, papá, y que el bambán esté en cabina. Sí, señores. Ya tú sabes, ya tú sabes. ¿Cuál es la ruta de hoy? Brother, ya tú sabes cuál es la ruta de hoy, ¿no? Hoy hay que ir a bailar y cantar salsa, brother. Nico Rojas, Carlos Nuño de la Grande de Madrid y Wichi Camacho, y no quiero cuento.
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Yo quiero escuchar a, perdón, quiero saludar, quiero escuchar, quiero saludar a mi amiga Jennifer Gómez. Soy Jenny Gómez, esta dice que está viendo manga. Dice que está viendo su novela china favorita. Sí, esa novela china son mejores que la turca, dice, no sé. ¿Qué viste? La novela china, la verdad.

0: Aurora, feliz bendecido día. Dice, ¿me podrías brindar la pirámide, por favor? Gracias, buenas tardes. Conchale, ahora sí. Ya ve cómo consigo las pirámides.
1: Javier Martínez, el bar.

0: ¿Qué dice Jaime? Dice, Bamba, yo sí estoy activo, brother.
1: Buen día, bam.
0: Rubén.
1: Buen día,
0: Rubén.
1: Saludo.
0: Eso.
1: Rubén, como siempre, en sintonía de la Yesca, papá.
0: Eso,
1: comenzandito el pleito hoy.
0: Eso, besandito, de una vez. Saludos, Rubén.

0: ahora mismo no hay competencia, hermano. La calle es la calle, dando palo a toda la emisora de Panamá.
1: No digas eso, que mis colegas después van a estar hablando cosas que mamá, que tú estás hablando. Sí, eso, mamá, ya eso se dice. Ya, pues, ya, yo no lo dije, oye. Oh.

así mente fría, de verdad, mente fría. Hablen claro. Yo sé que ayer yo hice la consulta, pero un par de personas estaban, tú sabes, un tanto distraídas, pensando todavía en Kadir. Ya vayan sacando a Kadir de la mente un tanto, ¿eh? Ahora vamos a pensar mañana. Mente fría, Panamá, Brasil, ¿qué es lo que? Hablen para ver, mañana, mente fría, Kadir, perdón, Brasil, Panamá, hablen para ver. Hablen para ver mañana, resultado. ¿Qué resultado consideras tú que vamos a tener mañana? De luego, felicitaciones a Dalis. A Sabira Cruz dice, ¡feliz cumpleaños, Dalis! No, mente fría, normal, no pasa nada, ¿no? No pasa nada. No pasa nada que tú digas, ¿sabes qué? El resultado hace tanto y ya, no pasa nada, brother. Es más, ustedes me preguntan a mí, yo digo que mañana Panamá, hermano, vaya, jueguen su cosita, pero hermano, no se vayan a estar arriesgando de que a sed y que vaina. Lo queremos sanitos y salvos para el Mundial.

eso, así de sencillo. Felicitaciones por acá, dice Panamá. Erci, ¿cómo estás? Saludos, Erci. Por acá, Panamá mañana pierde ante Brasil 2-1. Bam, bam.

0: Está en su casa comiendo, tomando sus cócteles, viajando en el helicóptero de la tienda a la casa, el supermercado a la casa, el centro comercial en helicóptero. ¿Sí, no se hace caché, brother? Como que el hijo dice, me faltan un par de figuritas para el álbum. ¿Quién te falta? Me falta fulano y sutano. Espérate, enciende ese helicóptero. Vamos a comprarle al pelado rápido esa aina. Vamos a comprarle rápido esa aina.
1: Está buenísima. Está buenísima.

0: mi pronóstico para mañana es empate. Está bien, muy bien, muy bien, muy bien. Digo, tampoco es que Brasil va a estar ni que arriesgando, ¿no? A la gente sí le hace meme a este animal. Lo han puesto en silla de rueda, en andadera. Así es como va a jugar, dice. Chavo, lo rete, lo eres igual, ¿no?
1: Ahí está Neymar jugando fútbol en una andadera.
0: Ya la gente dice, es mala con el Ney, loco. Y ya decimos.
2: Panamá va a convertir el segundo maracanazo.
0: Ajo, sí, puede ser. No queremos después llanto y vaina. ¿Te puedes imaginar un segundo maracanazo? Empieza Inglaterra a temblar, Ucrania a cambiar jugadores a última hora. Empieza Inglaterra de que, espérate, esa no era la lista, dame chance. Ya me cambié aquí, hace un falta. Escuchen, se quedaron un par de nombres afuera, lo siento, FIFA. Un maracanazo, hermano. Ay, Dios mío. Gana sí, va, gana, va sin gana para que se. Si dan un maracanazo mañana. Un maracanazo mañana y los ingleses.

0: bam, bam, bam, bam, bam, bam. No quisiera dar mi opinión porque no soy adivino. Fuera adivino me hubiera ganado el gordito ayer. Oh, estuvo pagando el millón de dólares, compró un par de billetes y ni marqué.
1: Yo no te estoy pidiendo que adivines, solo que me des tu resultado. No quiero que adivines lo que va a pasar mañana. Solo quiero que me digas tu resultado. Ya, Isaac, mándame a ver cómo queda Panamá-Brasil. Manda, Isaac. Quiero que adivines, que no queremos adivinar. Adivina, adivina hoy, Isaac. Solo manda tu resultado, Isaac, ya. Dice Jaime V, empate. Está bien, está bien.

Ricky Bermúdez, ya viene Ricky Bermúdez. Déjame sacar salvoconducto, la visa aquí con Yair. Esa vaina, para que pueda llegar, es lo que es.

0: que sabe, brother. El Fleta. ¡Habla, Fleta!
1: ¿Qué es lo que dice el bamba? Ey, bamba, un maracanazo mañana. Tú sabes para dónde es la ruta, ¿no? Calle 50 de una vez. Que vengan todos, que se preparen. Y después que venga Argentina como quiera. Que venga Inglaterra, Ghana, Croacia. A Luka Modric le va a hacer lo mandado a Godoy.
0: Fleta ya vio el futuro. Ya Fleta vio el futuro. Y todo está bien, está bien. Hey, mi gente, estamos llegando ya a la tarde latina, versión sábado con el Bam Bam. Pienso que si empatamos es como si no hubiéramos ganado. Mundial, hay que ser conforme. El mundial, hay que ser conforme. La verdad, como es un partido de preparatoria, yo digo que la agarren suave, brother. No le vaya a pasar lo de Negrito el mundial pasado, que se lesionó y ya no fue. No, cojan la suave. Es más, yo tuviera la selección Christiansen y me metas que ahora mismo no tengo ánimo jugar ni con Brasil. No me interesa la camiseta de Neymar ahora mismo. Así que no va a jugar. No es lo que quiero ir para mi mundial.
2: 0-0 ese partido, compa. 0-0 ese partido, compa. 0-0.
0: Ok.
3: Bamba, buen día. ¿Qué es lo que dice el cachetón?
0: ¿Qué es lo que es?
3: Le está ahí el futuro y el otro todavía está pensando si adivina o no adivina. ¡Qué locura!
0: Queremos que adivine, solo dime el resultado.
4: 2-1, por favor, de Panamá.
0: Eso, está bien.
4: Sí, Bamba, ayer seguí tu pirámide y ni marqué y me gasté como 13 dólares en lotería.
0: Ya no me echa la culpa a mí, Sam. Ahora... Isaac me acaba de escribir acá y manda mi plata que me gasté 13 dólares. Yo, ey, ¿qué pasó contigo, Isaac? Eso va contigo. ¡Sara! ¿Cómo estás? ¿Cómo te va, Sara? ¿Todo bien? ¡Sara M! ¡Saludos, Isaac! ¡Sara! ¿Cómo ves el partido mañana, Sara? ¿El resultado? ¿Posible resultado? Dice, ay, baby, tú estás claro, mamá. No me metan a jugar. No. Bambán, ¿querés jugar a este minuto? No. Ni mires para acá. Es más, me duele el tobillo, Cristian. Mete al que a ti te la gana menos a mí.
3: Por tu culpa, se gastó 13 y no marcó nada.
0: No marcó nada.
3: Este partido de mañana queda 0-0, ninguno luego va a llegar.
0: Isaac dice que devuélveme mi plata. Date 13 en esa pirámide de chimba que tú dijiste. Pero si yo no te di pirámide para el gordito, yo jamás di el pirámide de gordito. Isaac, ¿qué va pasando contigo? No te lo digo, el mando el Borny. Anda, cóbrale, hay que ver cómo te quiere pagar. Hay que ver cómo te va a querer pagar el mando el Borny. Dice 0-0, mi corazón. Muy bien, Sara. Ella va, tú sabes, tranquila, 0-0. Nada para nadie.
5: Hola, Bambán. Somos optimistas.
0: Sí.
5: La bola es redonda. Pero lo que patean allá también la saben patear y es redonda para ellos también.
0: Claro.
5: Tiene que ser cuadrada. Mi respeto, papi. Bendición a lo de la selección y claro, ojalá mañana saque un buen resultado.
0: Chetito Marcial, nosotros te extrañamos en todo el Mundial Baitivo Sport. Ya tú tratas a Toby bien. ¡Dale duro! ¡Métele de golpe y cocorrones! ¡Métele! ¡Chancletazo de Toby que te quiere estar glaseando, Tito Marcial! ¿Qué pasó con ese de Toby que te blasea? ¡Tendré su cocorrón!
6: Buenas tardes, Bam. Bueno, mi resultado es que queda 1-1.
0: Okay.
6: 1-1. Panamá, okay. Brasil.
0: Listo, perfecto, gracias, amigo.
7: Buenas tardes, Bam Bam. Buenas tardes a todos los oyentes.
0: Eso.
7: Si Christiansen alinea a Fajardo, Panamá, posibilidades, mete gol 0.
0: Tú dices. Eres malo, hombre, lo que eres tétrico.
8: Bam, 2-1.
0: Okay.
8: Gol de Fajardo y de Ismael Díaz. Okay. Ahora, ¿tuviste la alineación que va a tirar Brasil?
0: Manda pa' él.
8: Brasil va con todo.
0: Está loco.
8: La adivina. Todos los guerreros, los 11 guerreros que tenemos nosotros para jugar contra Brasil, todos llevan un bombombú para dárselo a cada uno. Ya tú sabes para qué.
0: Yo yo te digo la verdad, yo estoy bien nervioso que uno de nuestros frenes se vaya lesionado. En serio, estoy nervioso por esa vaina, loco. Yo quisiera que ninguno de los manes se lesione ni nada, ni un tironcito, nada, loco. Si fuera por mí, no hacemos amistoso de esa vaina. Sí, practique, muchachos, vamos para el mundial. Y verdad, yo estoy nervioso de esa vaina de que amistoso, estos brasileños y rancan.
9: Tiene que ser que Toby ya apartó una de las televisiones esas, ya está dando ahí, para que todo marcha. Por eso que lo está tratando suave.
0: Se lo está tratando suave. ¿Qué tal, Toby? ¿Cómo está? Casualmente yo vi que el Milan, ¿qué Milan? ¿Qué, loco? Tito Marta, tú no eras así, loco. Chao. ¿Cuánto te vende? No, loco. ¿Cuántos boletos te dio? Habla para ver. ¿Cuántos cóctel tubo te dio, Yair? Dice por acá, Gizzi, 5-0 a favor de Brasil. Dice, tengo un novio brasileño. Ah, pues que tú vas. ¿Por qué tiene un novio brasileño? Por eso que dice 5-0. ¿Qué dice Mr. John? Yo y Alexander allá en Capires. Estamos activos, mamá. Ey, regreso en breve, no se vayan, ¿eh? Arrancamos la tarde latina.
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te hacen navegar en ese mar del recuerdo, brother. Algunos mares con mucha tormenta te recuerdan, ¿cierto? Quizás un mar más tranquilo. La idea es que recuerdes. ¿Saben qué? Hace, ¿qué? Como un año y pico, quizás un año, vino a Panamá. Primero Aramis Camilo, estuvimos ahí en el show, pero también vino a Panamá este señor. Bonnie Cepeda. ¿Recuerdan que Bonnie Cepeda vino a Panamá? No, brother, si no pregúntenle a Tito Marcial, estaba ahí. ¿Sí o no, Titi? ¿Qué habla? ¿Habla, Titi, sí o no? Esa noche Titi tiró una de paso guajiro, hermano, no.

0: Y la gente comenta, y la gente dice, y la gente participa. ¡Claro que yes!
1: Hey, te lo estoy diciendo hoy. Te lo digo a ti, a mi tocayo, a Tobihuaco. Y al argentino ese que tiene al lado, si es que no se ha ido, decir que Chiquito Pelé. Fajardo va a ser el goleador de la selección en el Mundial. Y el guante de oro se lo va a llevar Cuti Moquera. El jugador Fair Play, Adalberto Carraquilla. Y los panameños, mejor barra. Ya, ¿qué más quiere?
2: ¡Ey, Bambam! Panamá va a ganar 5-0. Porque yo tengo una brasileña novia también.
0: Dice Peter, hermano, vamos a ganar. Roderick, mi hermanazo de la BMW, ¿qué pasó, Roderick? ¿Cómo anda todo? ¿Va y todo bien?

0: Vamos a ponerle a mi compa Tito Marshall, el AI Doctor.
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0: Deseanos suerte en el cuadrangular de food en Santa Clara, Arraiján. Y saludos para todos allá en el cuadrangular de Arraiján. ¡Hombre, suerte, muchachos!
1: Buen día, Bambán. Buen día, Bambán. Bendiciones, bendiciones, Bambán. Creo que, de no equivocarme, 1984, 83. Boni Cepeda fue la primera vez que vino a Panamá para unos carnavales en la 5 de mayo. En esos tiempos se tiraba, era sepertina lo que se tiraba en esos tiempos. Gracias, Bambán.
0: Eso es, atención, eso es, saludos.
2: Hey, Boni Cepeda, papá. Ponte ese de ¿cuál? Que muchacha curazaleña. Ey, ese man que está hablando, si Panamá no tiene delantero, no hay delantero ahí en ese equipo ahora mismo, papá. Así que ese man que está hablando de que 5-0. Ahí el único delantero que se salva es este Blackman. Blackman, creo que es. De ahí los demás todos son un bulto.
3: Hola, papá. ¿Cómo estás, mi corazoncito bello y hermoso? Mi rey, la tía Sauro, será aquí como siempre en sintonía. Eso. Para que me ponga como te hago entender para mi osito dormilón.
0: Eso, ahora viene la salsa, tía, ¿eh?
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0: siempre hay gente como este que habló que no tenemos delantero. Siempre hay gente como esa. En vez de apoyar al panameño, siempre andan hablando, no digo la palabra porque bueno, pero bueno, le vamos a demostrar a ese carenance cabrón lo que tiene Panamá.
1: Tranquilo, muchachos, vamos, muchachos, tranquilidad. No se me pongan así, muchachones, por favor.

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En este fin de semana hay que seguir cantando y disfrutando la buena salsa al estilo de la calle 92.5. Saludos a mi hermanazo Ricardo Pérez, Ricardo del Rosario en los Nueva York.

0: Bam, bam, bam, bam, bam. ¿Qué es lo que es, hermano? Hombre, de Yossi Esteban, el cigarro Yossi Esteban. Estoy llamando a la línea, la abre y me deja y me cierra. ¿Cómo así, bam, bam, loco?
1: ¿Quién está cerrando aquí?
0: Yossi Esteban, el cigarro, ya que está en esa línea ahí, loco.
1: Estamos en salsa.
0: Bam, bam, bam, bam, bam.
1: Pasó, Eric Pepe, estamos en salsa, estamos en salsa. Y ahora te pongo Yossi Esteban ahí, el cigarro, para que te fumes todo ese cigarro. ¿Ah? Ese cigarrillo. Buenos días. No sé si me pongo el pantalón blanco con tirantes o el Miami Vice para bailar guajiro. Saludos desde Reján Cabecera. Pepe Bárcena dice.
2: Necesito de beber.
1: Dice, palabras necias, oídos sordos, viva mi celo. Una tanda, tiempo de guajiro. Ahora le voy a

0: tener delantero para golear, cualquiera te golea, un defensa, un mediocampista, un centro, cualquiera. Cualquiera te mete un gol, así que no hace falta tener delantero para golear.
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Bueno, mis amigos, una más para seguir bailando buena salsa y cantando en esta tarde de hoy, sábado 30 de mayo. Hay platita, cuide el bolsillito, juegue vivo.

saludos para el equipo de Argentina, hice. Saludos, el equipo de Argentina. Los polémicos de la liga, hice. En la calle Boriborico. ¿A dónde es eso, compadre? Cuéntame, ¿dónde es eso, Boriborico? ¿Qué es lo que está pasando, Boriborico?

hace la liga allá de Villaveru, que cuéntame, Boriboricua. Hacese la liga de Villaveru, oye, dice. Saludos al equipo de Argentina, ¿no? Los polémicos de la liga de la calle del Gordo Walde. ¡Hey, Gordo Walde! Habla pa' ver qué es lo que es con esa liga, pa' ver.

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0: Gente que ahora mismo está calentando, brother, calentando hígado para mañana. Calentando el hígado para mañana. Están preparando el hígado porque mañana juega Panamá Brasil. Dice, mañana, brother, va a ser lo que va a ser, me la pego, bambán.
1: Quiero y te adoro, Roberto, me desespero.
0: ¿Qué dice la banda? ¿Qué dice la banda para ver?
2: Bambán, buenas tardes.
0: ¿Qué pasó?
2: En mi opinión personal, más allá de un resultado de ¿sí? lo que pase mañana, uh-huh. aquí lo importante es que la selección empiece a foguearse con
0: claro.
2: los grandes equipos, con las grandes selecciones. Uh-huh. Es allí donde ganamos experiencia.
0: Claro.
2: Es allí, y no nada más con Brasil, uh-huh. es con Argentina, ¿sí? es con Colombia, es con un Uruguay, uh-huh. un Paraguay. Que se foguee con esa gente allá abajo de Sudamérica. Más allá del resultado que pase mañana, vamos a apoyar a la Sele el día de mañana con todos los hierros, pero más allá de un resultado es ganar experiencia, mi gente. Esa experiencia, es. Que es lo más importante para ser grande, debe jugar con los grandes. Saludos y bendiciones.
0: Y no ha llegado el Mundial y ya todos los panameños estamos peleando. Todos estamos peleando, este man quiere al otro. Que se vaya. Que no llegó al Mundial de Chile. Y no hemos llegado, no hemos ni jugado el primer, ya todos estamos peleando. No, y ya estamos diciendo, ni siquiera vamos para el siguiente Mundial. No, pero, ¿qué pasa, people?
3: Martínez, el Bam Bam.

0: Bueno, me escriben por acá mi hermano José Vergara y me dice: compay, hoy es el Día de las Madres en Centroamérica.
1: Roberto Solano.
0: Voy con la suegra y la patrona Marlene para que le mande saludos. Eso es una orden, eso es una orden. Saludo para su suegra y por supuesto para su reina Marlene, papá, que recién tuvo su niño. Así que saludos para mi compa José Vergara, para su esposa Marlene, para el nuevo integrante de la familia, por supuesto para su suegra, en el Día de las Madres Centroamericanas. ¡Qué bueno! ¿Ah? ¡Felicidades, de verdad! ¡Felicidades para todas las madrecitas! ¡Enorme saludo! ¡Muchas bendiciones!

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0: 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Feliz sábado para aquellos que ya están en ruta a casa, a hacer sus mandados, a comprar quizás el atuendo de esta noche o del arranque de hoy. Hay tanta actividad en Panamá y muy buena, ¿eh?
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0: Vamos maquineando la tarde, tú disfrutándola, qué bueno.
1: Buenos días, mi papá precioso.
0: Hola, Yolita.
1: ¿Cómo estás?
0: Bien, bien.
1: Sábado.
0: Igual.
1: Hoy nos vemos en la rumba. Cha, cha, cha. Oye,
0: ¿sí?
1: Consulta. Yo quiero que me complazcas con una canción que se llama Negro. Negro se llama, una cosa así.
0: ¿Tú estás pensando en alguien? Yo creo que tú estás pensando en alguien, Lolita, más que un tema de una canción, ¿eh? ¿Qué dicen ustedes? ¿Qué dicen ustedes? ¿Yolita está pensando en algo o en alguien o es que se llama la canción?
1: Cha, cha. Oye, consulta. Yo quiero que me complazcas con una canción que se llama Negro. Negro se llama.
0: ¿Estás pensando en voz alta, amiga?
2: Es raro que nadie ha hablado del juego que se está realizando ahorita, que va empatado y se va a tiempo extra. Arsenal, Paris Saint Germain.
0: Sí, la gente está concentrada. Raro, ¿eh? La gente está concentrada en esa, abuelo roletero, para que sepa, ¿eh? Sí, señores. Dice Bambán, ponme el perfumito, vente conmigo, esa es la fragancia que voy a usar hoy. Yo les voy a decir la verdad, hoy hay tanto, pero tanta rumba por todos lados, en serio. Que, brother, usted no puede salir sin una buena fragancia en su cuerpo. Si va a salir 3-2, mejor piénselo. Si usted va a salir con una fragancia elegante, brother, que pegue, que llame la atención, póngase un perfumito, vente conmigo, pero elegante.

Y ponte ese perfumito, para que haya flow en el día de hoy. Dice Yolita, yo voy para el show esta noche, Bambán en Latitud. Me gané mis boletos ahí en la calle contigo. Si te ganaste los boletos, espero que estés por allá. Puedes llevar un acompañante. Bueno, puedes llevar al negro, también puedes llevar al negro. No sé, Yolita. La cosa es que hoy vamos a disfrutar. Sí, señores. Mi compañero Euclides Muñoz de Alquifiestas, ponte algo de Sonora Ponceña ahí para recordar el video.

está mi compa el Fulín Fulín enviando la foto de su fragancia 212 VIP. Dice Bam Bam, el 212 VIP es el perfume matador. Yo no tengo que decir nada. Yo solo tengo que ponérmelo, me pongo mi chachá y él hace todo el trabajo. Después yo me encargo. Dice que ese es el perfumito, vente conmigo de él. Dice la abuela Ruletelo que él usa agua de Florida. Muy bien. Dice Bam Bam, chequea mi perfumito, barato y criminal, con este tumbado como tú no tienes idea. Dice Blue Taxi, que dice aquí, Lomani, ¿cierto?

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0: gente me estaba viendo los merengues un tanto retro, así que bueno, ahí estamos. Diana, ¿cómo estás, Diana? ¿Cómo te va? Bueno, yo bien, gracias. ¿Cómo estás tú? ¿Todo bien, Diana? Feliz sábado.
1: Buenas tardes, Bamba. Buenas tardes. Vengo pasando por aquí por la calle y aparece la bandida mayor. La tóxica de Yolito, ya la invocaron.
0: No te creo, en serio.
1: Buenas tardes, Bamba. Buenas tardes. Vengo pasando por aquí por la calle y aparece la bandida mayor. La tóxica.

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0: De nuevo, compadre.
1: Ah, pues me voy.
2: Nuevo, cabo, va.
3: Que si hay fiesta y bastante fiesta. Oye, ¿sabes qué? Se está avecinando como un aguacero, ¿eh? Se está avecinando como un aguacero. Tenga cuidado.

0: en algún lugar de Panamá, me imagino que eso tiene que ser como algún carnaval. La gente que está al aire libre puede ser que esté culequeando, ¿no?
1: Arranca, pelá, que llega. Barranquillera al carnaval.
0: Como si estuvieran culequeando, ¿cierto?
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0: Desde Boston, me dice Isolina, ¿cómo estás? En sintonía, siempre escuchándote, excelente programación. Gracias, Isolina.
1: Al carnaval.
0: Dice el Ferengay Muñequín, es Bomba y Plena, Salvador, saludos. El Gizas, dímelo Gizas, ¿cómo va todo? Dice, este es mi perfume, compay. No hay quien se resista a mi perfume. Uomo, se llama Uomo, ¿eh? Uomo, Uomo, dice. Salvatore Ferragamo, bam, bam. Esto nada ni nadie le dice no, nada. Es locura con la gente, ¿no? ¡Epa! Salvatore Ferragamo es el que...

buenas tardes, Bambán. Gracias por los boletos. Me los gané el jueves, pero no había tenido la oportunidad de darte las gracias. Voy con la primera dama. Qué bueno, a que disfrute, compay, ¿eh? Hace casi 18 años ahí celebrando. Qué bueno, me alegro. Gitana, ¿cómo estás?

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Oye, PSG entonces. 2-2-2-2 Champions seguidas. Comentarista de que después que se fue Mbappé, dos. Está bien. ¿Y dónde están los que decían de que el PSG le va a pasar por encima al Arsenal? Y que. Yo y Leta, bro. A la tanda de penales se fueron. Qué demencia. Partido estuvo bien aburrido, loco. Que me disculpen. Que me disculpen los que más saben de fútbol. El partido estuvo aburrido, loco. Digo, en parte por culpa del Arsenal, pero. Estuvo aburrido. A la bajada se comenzó a poner un poquito mejor. Ya después que cayó el empate, era lo lógico que iba a pasar. Yo creo que todos estábamos rogando que el PSG empatara para que ese juego dijera algo, porque chuleta. Yo creo que eso es lo que todos, digo, a los que nos daba igual, obviamente, cuál equipo ganara, ¿no?

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0: vieja de tu madre. Buenas tardes, Panamá. Buenas tardes, mi gente.
1: Chacacho, pa' Mati, loco. Ese Arsenal no merecía, loco. O sea, tú vas a jugar todo el juego atrás y que tú quieres un equipazo y que cuidando balón. Y los vacunó, ey.
0: ¿Y tú qué pensabas que iba a pasar en ese juego?
1: En el pote y la de dos güey. Ese Arsenal jugó para perder, hermano. Igual que ellos son eternos perdedores. Yo no sé cómo el City no le ganó la liga esta vuelta, loco. Esos manes son eternos perdedores, loco.
0: ¡Ay, ay, ay!
2: Tremendo partido, Pati, tremendo partido, chaval. Espera, niño, espera, partido, espera, niño, este juego, parejo. Felicidades, felicidades. Ha partido Fulín, pues. Pero copa. Luego copa.
0: Saludos, Fulín, saludos, saludos, saludos, compadre. Saludos, saludos, saludos, saludos, Fulín, Fulín, Fulín, Fulín.

0: Bobo, chapa ya, Bobo.
1: ¿Qué es lo que dice el mundo? ¿Qué pasó el mundo? Tú no más sabes pedir pirámide, el mundo. Tú no más sabes pedir pirámide. No manda nada y está ganando. ¿Qué es lo que está pasando, el mundo? Ya no me la han dado. Te la doy dentro de un rato, compadre. Saludos. La gitana de las Américas. Hello, mira. Saludos. ¿Qué era mal de Mike?
2: Buenas tardes, con Bertomati.
1: ¿Qué es lo que es?
2: ¿Qué habla Tito Marcha, hermano Siroboca? Uno a uno, pareo. Se echaron a tratar bien cool, pero pareo. Todo se definió fue en penales, que no es cualquiera.
1: Ayer cuando yo dije que ganaba el Arsenal ayer 2-1, todos me trataron de loco. Y es verdad, no ganaron, pero todos pensaban que el PSG mínimo le iba a meter 3 al Arsenal. Eso es lo que todo el mundo pensaba. Eso es lo que todo el mundo decía.
3: No te voy a decirte, no le voy a mandar nada, pirámide. Que no joda.
1: Saludos a Your Sounder ahí en sintonía, hombre. Partido tuvo en Tuco, como le dije hace un rato, ese partido estaba aburrido. Yo estaba de que chuzo, que gole el PSG para que esta vaina se ponga un poquito de emoción, que gole el PSG para que se ponga emocionante, por favor. Golearon y ahí el partido cambió un poquito. Incluso las ocasiones de peligro del Arsenal parecían hasta... A mí, yo tenía la sensación de que eran más peligrosas que las del PSG. El Arsenal se para bien. Yo sé que hay gente... Yo sé que... Hay gente que como dice este, eso no merecen ganar. Ellos juegan para perder porque es la estrategia, ¿no? Pero cada quien con para eso del deporte hay algo que se llama estrategia y tú decides cómo lo va a jugar. Y eso es en cualquier tipo de deporte. Que nos guste o no nos guste, es verdad. Porque a mí me gusta ver los juegos de fútbol cuando es, dame que te doy. ¡Bip, va! De un lado, tú hasta que termina como con tortícula y porque no sabes para qué lado mira. A mí me gustan así, pero sí, como el Cholo Simeone, como también plantea, sus equipos son así, pero si los manes sienten y que les resulta, ahí está el hombre en la final de la Champions, quedó subcampeón, es ganador de la Premier League este año. Si a los manes les resulta, nosotros nos toca como fanáticos ver el partido. Estaba aburrido, ¿eh? ¿Verdad? Cuando volvió el PSG yo dije, bueno, esto tiene que tomar un poquito de vida porque se tiene que abrir el partido. Si es que no van a guardar, si es que el Arsenal no va a aguantar hasta las penales. Después del gol no fue que aguantaron descaradamente porque hubo su par de ocasiones del Arsenal. Y bueno, ya los penales. Ya, pues, ya.
4: Obvio, Humberto, estamos claros. Yo sabía que el juego no iba a ser fácil. Pero el Arsenal tuvo para más, pero no lo dio porque el director lo mandó a cuidar.
1: Sí,
4: y
1: sí.
4: El PSG se dio el lujo de sacar a 4 de sus mejores jugadores. A Dembélé, a Caratelia, a Fabián, del primer cuadro. Y le metió 4 más. Y era lo mismo que el Arsenal no merecía.
1: Oh, yo sé que tú no dijiste eso. Había otro por ahí que no te lo voy a mencionar. ¡Vaya! ¡El PSG! ¿Qué opina? ¡El PSG le va a meter 3 al Arsenal! Como si fuera un paseo, tú sabes. Que sepa de verdad. Ey, hoy me voy de vacaciones. Estoy haciendo turno y me voy para la porra. Nos pillamos el lunes de más arriba para que sepan.
5: Buenas tardes, Mati. Lo que pasa es que el Arsenal no hizo un mal partido. El Arsenal hizo el mejor partido de su vida. Pero mira, el portero del PSG no paró ni uno. El Arsenal botó 2. El portero del Arsenal paró. El portero del PSG no paró nada. Lastimosamente, los jugadores del Arsenal fueron los que votaron la final.
1: Sí, adelante también, como que le falta un poquito, ¿no? Adelante.

0: después al año, loco. 6 meses. Porque tú le sabes algo a la yaya que te da vacaciones y vacaciones.
1: Nada más una semanita, loco. Nada más una semana para descansar.

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0: Señores, los que se ganaron boletos en Actitud, vaya, forme su fila, entrega su cédula y listo, le dan su pase doble. No presten atención. Dios.
1: No vuelvas a...
0: De verdad, de verdad.
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0: Igual o más que ayer.
1: Es cierto que al mirar.
0: No debería ni de responderle para que.
1: Lo menos que esperaba
0: era volverte a ver. Buenas tardes, Panamá. Buenas tardes, mi gente linda.

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0: apareciste, cabeza de rodilla. Dímelo, hermano, saludos. Bueno, mi gente, estoy finalizando programación y a la última hora, como saben. Hoy salgo de vacaciones, nos pillamos el lunes de más arriba. Primero Dios.
1: Ese es el prime time.

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2: 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Se lo digo porque alguien acaba de venir a buscar boletos y no quiero que le pase lo mismo. ¿Por qué les pasa eso? Porque uno regala las vainas y ustedes no prestan atención. Ustedes no prestan atención. No prestan atención. Tras que uno le está regalando las vainas, van gratis para el cielo. Y no prestan atención. Cuando, bueno, no sé, por lo menos yo cuando lo regalé, di todos los nombres de las personas que se ganaron boletos conmigo. Y le dije... 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Juegue vivo. Juegue vivo.
3: Mati, de vaca. Mati, buenas tardes, Mati. De vacaciones de nuevo, hermano. ¿Cuántas veces cogen vacaciones los empleados de esa empresa? Hey, ¡qué felicidad, guay!
2: Oye, nada más, una semana más y ya, oye. Marca, ¿qué es lo que es? Saludos.

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Bueno, Panamá, de esta manera finaliza la programación. Espero que se la hayan gozado. Que Dios le bendiga. Terminen de pasar un lindo sábado. Yo hoy voy saliendo a unas pequeñas, diminutas vacaciones. Solamente me voy una semanita, así que regreso el próximo lunes, si Dios lo quiere. David, saludos, estaré por acá. Pues gracias a todos por la sintonía. Nos pillamos en redes, @lacalle925, @soyhumbertomatic. Bendiciones para todos, mi gente. Que la pasen súper bien. Chao, se cuidan. Nos pillamos en la próxima.

0: Oficial Fulín, saludos.
1: Buenas tardes, Mati. Espero que se te vaya bien, bien en tus vacaciones. Que disfrutes bastante con Chloe. Llévala a pasear bastante.
0: ¡Sú! ¡Faltó el sú! ¡Faltó el sú! Voy para adelante, Panamá. Lo quiero mucho, loco. Nos pillamos.

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